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0: Hola, ¿qué tal, amigas y amigos? Soy Soledad Guerrero y junto con saludarlos, quiero invitarlos a escuchar
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0: Cantando a Gabriela Mistral, de la cual destacamos su primer single titulado Miedo. Acompáñenme entonces en esta aventura, escuchando este hermoso poema Miedo de Gabriela Mistral con la música de mi nueva agrupación Soledad Guerrero Trío. Un abrazo muy grande y, como siempre, con mucho cariño.

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0: La hora exacta en San Joaquín.
1: 22 horas, 1 minuto.
0: La temperatura del momento.
2: 17 grados.
3: Humedad 72%.

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1: ¿Qué tal, amigas y amigos? Sean bienvenidos una vez más a Toda la Salsa con Historia, donde exploramos el fascinante mundo de la salsa, desde sus orígenes hasta su impacto global. Cada semana revivimos éxitos, historias y anécdotas que han marcado este vibrante estilo musical. Así que prepárense para bailar y disfrutar del ritmo y la pasión de la salsa. Y nos vamos inmediatamente a la música y viajamos a Cuba para gozar con los Bambán. Temba, tumba, timba.

Henry Fiol, nacido el 16 de enero de 1947 en Manhattan, Nueva York, es un reconocido cantante, compositor, percusionista y artista visual estadounidense de ascendencia italiana puertorriqueña, conocido como el blanco que canta como negro. Fiol se hizo famoso en los años 80 por su estilo único y sus letras sobre el hampa y el mundo bohemio. Sus canciones más populares incluyen La Juma de Ayer, Ahora me da pena, Zúmbale y Oriente. Estudió arte en el Hunter College y antes de dedicarse a la música fue profesor de arte y asesor para estudiantes con trastornos de conducta. Inició su carrera musical en los años 70 con el conjunto Saoko y en 1979 comenzó su carrera como solista con el álbum Fe, Esperanza y Caridad. Fundó el grupo Corazón en 1983 y su propio sello discográfico Corazón Record. Además de su música, Fiol es conocido por diseñar las portadas de sus discos, ganando el premio a la mejor portada del año en 1978. Su legado perdura en la música y la cultura latina, siendo considerado una leyenda viva por sus fanáticos. De 1976, junto al conjunto Saoko, escuchamos Yo no como camarón.

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1: Paul Santiago, fundador de Alegre Records, fue fundamental en la historia de la música latina y la salsa en Nueva York. Su estilo de grabación único, con micrófonos siempre abiertos, capturó la espontaneidad de las sesiones, haciéndolas memorables. Alegre Record contó con algunos de los mejores músicos latinos y sus grabaciones, como las de Alegre All Star, fueron históricas. La influencia de Santiago y Alegre Record es incuestionable. Sin ellos, figuras como Johnny Pacheco, Charlie Palmieri, Willy Colón y Joe Batán quizás no habrían alcanzado el éxito que lograron. Alegre Record no solo lanzó carreras, sino que también inspiró la creación de Fania Record, otro sello icónico de la música latina. La Alegre All Star, dirigida por el pianista Charlie Palmieri y su cofundador, el timbalero Caco Bastar, dieron un sello en la música latina de los años 60. Con un staff de músicos de primer nivel, lograron grabar 4 discos cargados de melodías y descargas. De su disco Lost and Found de 1965, escuchamos Yumbambé.
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3: No, de los.
2: Les habla Caco en nombre de los Alegre All Star. 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
3: All Stars.
2: Y vuelve otra vez. Vaya. Les habla Caco en nombre de los Alegre All. Les habla Caco en nombre de los Alegre. Les habla Caco en nombre de las estrellas alegres.

Ramón Quian Sardiñas, conocido como Monguito el Único. Nacido en Matanzas, Cuba, el año 1922, fue un destacado vocalista cubano, sonero, famoso por su estilo de improvisación, sencillo y su distintiva voz nasal. A lo largo de su carrera, Monguito pasó por varias orquestas, destacándose en 1967 con la grabación de Pacheco Present Monguito para el sello Fania, junto al dominicano Johnny Pacheco. En 1979 debutó en la discográfica Sar con el álbum Yo no soy mentiroso, producido por Roberto Torres. La voz de Monguito proyectaba una estética terrenal y pragmática en la tradición del son montuno, guajiras, boleros y guaguancó. Monguito fue uno de los principales artistas del prestigioso club Tropicana. Trabajó con las orquestas de figuras como Pérez Prado y Tito Puente. Entre 1964 y 1966 formó parte de la agrupación de Johnny Pacheco. Algunas de las canciones más destacadas en el repertorio de Monguito incluyen Son de la Loma, Yo no soy mentiroso y Paso fino. Escuchamos Ave María Morena.

Vamos a escuchar a Manolito Simonet y su Trabuco. Es una orquesta cubana de renombre mundial, fundada en 1993 en La Habana, bajo la dirección de Manolito Simonet. La agrupación de 16 músicos ha cautivado a audiencias tanto en Cuba como en giras internacionales. La música del Trabuco fusiona la tradición cubana con elementos contemporáneos, destacándose por su sección de metales vibrantes y el sabor característico de las charangas. Han sido elogiados por su capacidad de combinar chachachás, mambos, boleros y sones, todo con sus composiciones originales. Escuchamos Locos por mi Habana.

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1: Top Secrets es el octavo álbum de estudio en solitario del compositor y trombonista Willie Colón, lanzado en 1989 bajo el sello Fania Records. Destacó con éxitos como Así es la vida, Asia y El gran varón, contribuyendo al disco de platino del álbum. Este trabajo marcó el éxito de Colón como solista. El disco, además, ayudó a aliviar la situación financiera de Fania Records, siendo su último gran éxito antes de su declive. Escuchamos Cuando fuiste mujer.

0: Sin duda, la salsa no habría sido lo mismo sin la genialidad de Jerry Masucci, productor estadounidense, y Johnny Pacheco, músico dominicano, quienes juntos fundaron Fania Records el año 1964. La historia de Fania comenzó en los barrios latinos de Nueva York, donde jóvenes de ascendencia cubana trajeron sus ritmos desde la década de 1930 hasta los años 1960. Este intercambio cultural fusionó sonidos cubanos, revolucionando la música de Nueva York. Masucci y Pacheco crearon Fania Records para introducir la música cubana en la escena musical, combinando varios géneros bajo un nombre comercial. Masucci se encargaba de la estrategia empresarial, mientras que Pacheco producía música y descubría talentos. A Pacheco se le atribuye la creación del concepto y el nombre salsa. Así nació el buque insignia del sello, la Fania All Stars, una selección de los mejores artistas que produjo alrededor de 1.500 discos, incluyendo grabaciones en vivo. Un ejemplo destacado es el álbum de 1974, Latin Soul Rock, que recopila grandes momentos en vivo, como el que escucharemos a continuación, de Cheo Feliciano, El Ratón.
1: Aquí está, con el Fania All Stars, la estrella de la canción puertorriqueña y de Latinoamérica, Cheo Feliciano. Santana.

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A menudo sale la interrogante si efectivamente Héctor Lavoe fue o no el héroe de la salsa. Es considerado el mejor sonero, después de Ismael Rivera, el sonero mayor. Su carisma en tarima y su don de gente fuera de ella le ganaron la idolatría de su fanaticada, que casi le venera como un mártir de la rumba y la calle. Willy Colón, su dupla en los comienzos, señaló: Héctor le podía mentar la madre a todo el mundo y el público se reía. Lo malcriaron. Famoso por llegar tarde a sus compromisos, Héctor solía decir que yo no llego tarde, el público llega muy temprano, como lo señalaba en su canción El Rey de la Puntualidad. Willy describe como graduado de la Universidad del Refraneo, con altos honores, miembro del gran círculo de soneros, poeta de la calle, maleante honorario, héroe y mártir. Por eso lo bautizaron como el cantante de los cantantes. Venerado en todos los países de habla hispana, héroe de la salsa, Héctor Lavoe. Escuchamos de 1983 del álbum El Vigilante, Juanito Alimaña.

El Agua de la Vida. Publicado en 2003, vamos a escuchar precisamente este tema que lleva el nombre del disco. Una hermosa demostración de que cuando la música se encuentra con otra cultura, no necesariamente pierde su identidad. A veces la amplía, la transforma y la hace viajar todavía más lejos. Esto ha sido Salsa con Historia. Soy Iván Córdoba y recuerden, la salsa vive. Nos encontramos el próximo programa y ahora desde Escocia con sabor caribeño, salsa céltica, el agua de la vida.

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1: La hora exacta en San Joaquín.
2: 23 horas, 5 minutos.
1: La temperatura del momento.
3: 17 grados.
4: Humedad 76%.

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0: La hora exacta en San Joaquín.
1: 0:01.
0: La temperatura del momento.
2: 16 grados.
3: Humedad 79%.

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2: Cierta vez Margot la pastora en la hierba un gato encontró, huerfanito llora que llora y lo adoptó. 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

aunque el tiempo corra y se cambien costumbres, y a pesar de los años, el hombre ha de volver cada vez con su canto a la tierra. Ha de volver a vaciarse entero en su trozo de greda, el hombre de la tierra, aquel que vio nacer un novillo a la sombra de un peumo, o ese que un día se durmió con su manto de nieblas, o aquel otro que un domingo se embriagó sin motivos. Todos ellos cultivan un lenguaje de alma gemelo, y en cada regreso buscarán la quietud de la infancia que al partir a la vida dejaron tirada como una prenda añeja. El hombre de la tierra ha de volver a cantar su tristeza de lluvia, a volcar su alegría, a contar sus anhelos a la tierra. Madre, novia y compañera de su primer desvelo.

el cantar de Chelentaro, testimonio del retorno del hombre a la infancia y a su sentir criollo.

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Cambiar el mármol por yeso, la alcoba por un naufragio, el cielo por papel de diario y llamarle casa. Agitar el catre de bronce, sudar, besar, morir en el viento claro del alba, sentir el derrumbe lejano, la patrulla, el retén, en la luz que avanza, la noche, la lluvia, la piedra, el puente, la jauría huyendo, el vacío, la bruma, el gallo cantando, el polvo, el rostro sin vida y llamarle casa.

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1: Don Sixto, usted que es un árbol lleno de fruto, que da luz a nuestro canto, que da emoción, ternura a nuestros jóvenes, no sabe la alegría que tengo yo y mi hijo Fernando de estar con usted aquí compartiendo.
2: Sus palabras llegan a mi corazón. Huauqui, hermano, César Isela y su hijo Fernando, con su canción, junto a las chacareras santiagueñas, lleguen a nuestros hermanos americanos.

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0: La hora exacta en San Joaquín.
1: Es la 1:00 a.m. 1 minuto.
0: La temperatura del momento.
2: 16 grados.
3: Humedad 78%.

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2: Después de tu cariño amanecido, me volví por la cinta más triste del cemento. Me dolían las lunas y los soles de los postes del pueblo. Y entonando algún silencio, me fui lejos de mí, buscando un acorde oscuro en la guitarra de tu pelo. El vino nos bebió y nos llevó al lejano rincón donde creció el silencio. Y compartimos la dulce raíz de la uva y aquel lento soñar del pequeño gigante que poda los sarmientos.

septiembre del 78. 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Gente que va, gente que viene, todos con el pensamiento fijo de encontrar un nuevo amanecer. Una casa, una puerta, donde los niños van en busca del cuento o la leyenda. Es el hogar encontrado, es la casa del viejo Manuel.

Una tarde en cualquier parte lo encontramos ya sin vida, con los cabellos deshechos, las manos apretadas. Pobre Manuel, habías muerto. Ya no habrá quien acompañe las tardes desoladas.

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Que el corazón que yo tengo se me cerró como un puño. Quien ha sido verdugueado se defiende del verdugo. Y por ahí canto pa' lejos. Mi grito canta en silencio penitas que lleva el viento. Lazo duro mis recuerdos, los desenrollo en mi canto en estas coplas al viento. Cuando vi la luz del día, hice llorar a mi madre al momento en que nacía. Uno nace molestando porque a nadie lo sembraron. No pedí que me trajeran, ni fue por voluntad de ellos. Uno nace porque nace sin esperar el momento. Los niños que manda Dios no siempre son esperados, y algunos padres pretenden callar aquel primer llanto. No sé cómo queda el alma cuando un padre lo ha logrado. Y no culpemos a nadie de haber nacido con hambre, hambre que nunca mataron, hambre de pan y de carne, de cariños y cantares. De esa infancia que pasó, estoy aturdido en recuerdos. ¿Cómo no acordarme yo si el aliento del jazmín me sigue de allá, temprano? Y viene contando cosas de no sé qué juegos de antaño, cuando corría riendo y me llevaba en las patas las escarchas que quemaban, o cuando de mí se rieron mis compañeros de escuela por llegar cuerpeando al frío en par de suecos gastados que me hacían dar los trancos levantados como pavo. ¿Cómo no acordarme yo de aquellas hermosas Pascuas, el barrio lleno de juguete y de chiquillos gritando, y yo en el patio a caballo, en un ganchito de durazno? Allá por la Navidad se habla del viejo Pascual, pero siendo catrutrito ya sabía la verdad. Sabía cuando mentían allá por la Navidad. Pascuas que no volverán, como aquellos cuatro inviernos que escarchado desde el alma salí a vender piñón y de hambre me los tragaba, y la caja no rendía.

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Quiero tener un jazmín de tronco desordenado para colgarle unas tardes que sepan de azúcar candia. Quiero tener un jazmín. 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Solo había un requisito: había que tener zapatos, y yo no pude marchar entre los otros muchachos. Con buen azote en la espalda y mi cabeza agaché. Los niños olvidan todo. Yo era niño y olvidé. Y no hay edad más hermosa de esa que no volverá. Y vuelvo niño debajo el jazmín. 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Tiempo del trompo y los bolos, cambuchas y volantines. A veces la infancia de uno tiene juegos más bonitos. A mí me tocó hacer fila pa' comprar un pan de azúcar o un puñadito de hierbas, los que mentaban los vicios. Y sin tomar desayuno, y antes que apurar el sol, salíamos por tantear a quién le iría mejor. Había cuadras y cuadras pa' llegar al mostrador, y allí decían que no. Y pa' no perder el día de hacer fila en otra fila, y al chico no le vendían. Eso es muy lindo en mi tierra, el respeto por las crías. En estas andadas chicas me collereaba mi hermano. Mi hermano nació hombre viejo, y por ahí tejimos mundos tomaditos de la mano. Quedó harto mal bordado este mundito que hicimos. No salió todo cambiado. En esos días de lluvia, y estoy hablando del sur, no había bota de goma, ni capa, ni capuchón, una manta para los dos. Era una manta oscurita y comprada de ocasión, y en ese cielito oscuro quedó tanto de los dos: penas y rostros mojados, vergüenzas y desengaños. Por Dios que era chiquitita, pero de aulo que sirvió. La manta que ella voló fue pelero de un caballo de alguien que se la robó. Y de entonces que recibo el apretón de la lluvia, mi hermano agarró otro rumbo empujado por el sol.
lo recuerdo con cariño. Yo no quisiera ser niño en otra infancia maldita. Desandaría lo andao por toparme con sombría. No por la infancia perdida. Un día daré con él, que sea invierno y que llueva, que sea con hambre y con miedo. Allí seremos los mismos desandando los inviernos. Allí seremos muy niños, con más años en el cuerpo.

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Florecido y lejano. ¿Cuántas tardes han pasado de aquella tarde de agosto cuando agarró rumbo norte como quien va pa' la costa? Salió por tantear la suerte con corazón y esperanzas. Se llevaba una guitarra de esas con cuerdas de lata y un corazón tempranito. Llevaba unas direcciones de parientes que murieron y allá por sus prevenciones un no sé qué de recuerdos. Quiero escuchar de la gente que los niños son felices, que nunca tienen problemas, que viven y que no sienten, que me lo digan a mí, que pienso tan diferente, y a lo mejor me convence. Mi gente era gente buena y tejieron su destino, y para criarme a mí pusieron todo un anhelo. La culpa no ha sido de ellos que yo cantara tan mal o tan mal agradecido. Uno canta lo que siente, no es que desconozca el nido. Algo grande que me dieron fue aquella mantita oscura que compraron de ocasión. Allí conocí a mi hermano bajo la manta estilando. No peleaba por taparse, que él ya venía mojado. Y como dije en denante, mi hermano nació hombre viejo y aunque en edad no me lleva. Y antes de jugar al bolo, él ya salía a la leña, también tuvo mala estrella. Yo enderecé mi camino, mi hermano sigue la huella. Las penas le han sido fieles, que si no fuera por ellas, sería como cualquiera. Llegar al fondo del cerro no era cosa que costara. Lo duro era pa' la vuelta con una carga en la espalda. Salíamos por la leña siempre hace falta. Y aquel regreso del cerro a cualquiera le acobarda. Que volver contando trancos con la carga mal armada, descansando a los 100 trancos, con la espalda amorotada, no era cosa que gustara.

Tanto, y los años van trotando. Los cumpleaños que yo tuve fue por la edad de otros niños, y allí todos con gorritos y cantamos y bailamos. Cada cual llevó un regalo. 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Pero es bonito decir que cantamos y bailamos. Cuando uno piensa en algo, después empieza a creerlo. 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

Los niños tienen el cielo en su corazón sencillo y desafían al mundo de la mano de su padre. ¿Quién podría hacerles daño si su padre es hombre grande? 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No le busquemos remedio. 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

0: 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La hora exacta en San Joaquín.
1: Son las 2 de la mañana, un minuto.
0: La temperatura del momento,
2: 15 grados.
3: Humedad, 80%.

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1: Este poema cuenta de dos amantes que por esas
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1: Un día se separaron y no volvieron a verse hasta que ocurrió el milagro. Por ahí dice el poeta que amar es dulce y que duele. Un poco de eso junto es esta canción.

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0: La hora exacta en San Joaquín.
1: Son las 3 de la mañana, 4 minutos.
0: La temperatura del momento,
2: 15 grados.
3: Humedad, 81%.

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0: La hora exacta en San Joaquín.
1: Son las 4 de la mañana, un minuto.
0: La temperatura del momento.
2: 14 grados.
3: Humedad 86%.

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0: La hora exacta en San Joaquín.
1: Son las 5 de la mañana, 3 minutos.
0: La temperatura del momento.
2: 14 grados.
3: Humedad 84%.

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0: La hora exacta en San Joaquín.
1: Son las 6 de la mañana.
0: La temperatura del momento.
2: 13 grados.
3: Humedad 86%.

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0: La hora exacta en San Joaquín.
1: Son las 7 de la mañana, 2 minutos.
0: La temperatura del momento,
2: 13 grados.
3: Humedad, 87%.

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2: ¡Uy! Se me salió la guagua, compadre.
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2: Ay, ¿no? Sí, es lo más linda esta guaguita.
1: Harto bonito es, pues.
2: Y cuando tenía un mes, fíjese que era más gordita.
1: ¿Más todavía gordito?
2: Aquí tengo una foto.
1: A ver, compadre, mire la foto de la guagua.
3: ¡Ay, que era cachetoncita!
2: No, pues, compadre, está mirando la foto al revés.
1: ¿Y cómo lo está pasando, compadre?
2: Ay, lo estoy pasando tan re bien, compadre, con decirle que la guagua, en vez de decir agú, dice salud.
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0: Oigamos, comadre. Que haga una gracia la guagua, era, ¿eh?
1: A ver, miquita, ría, che haga alguna gracia, pues yo.
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0: La hora exacta en San Joaquín.
1: Son las 8 de la mañana, 3 minutos.
0: La temperatura del momento,
2: 13 grados.
3: Humedad, 88%.

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0: La hora exacta en San Joaquín.
1: Son las 9 de la mañana, 2 minutos.
0: La temperatura del momento.
2: 16 grados.
3: Humedad 77%.

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1: Son las 9 de la mañana, 32 minutos.
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0: La hora exacta en San Joaquín.
1: Son las 10 de la mañana, 2 minutos.
0: La temperatura del momento,
2: 16 grados.
3: Humedad, 81%.

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0: Son las 10 de la mañana, 7 minutos.
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1: Son las 10 de la mañana, 29 minutos.
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0: La hora exacta en San Joaquín.
1: Son las 11 de la mañana, 2 minutos.
0: La temperatura del momento.
2: 17 grados.
3: Humedad 76%.

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0: Son las 11 de la mañana, 16 minutos.
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0: La hora exacta en San Joaquín.
1: 12 horas, 1 minuto.
0: La temperatura del momento.
2: 18 grados.
3: Humedad 66%.
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0: 12 horas, 25 minutos.
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1: 12 horas, 48 minutos.
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0: La hora exacta en San Joaquín.
1: Son las 13 horas.
0: La temperatura del momento.
2: 19 grados.
3: Humedad 68%.
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0: La hora exacta en San Joaquín.
1: Son las 14 horas.
0: La temperatura del momento.
2: 21 grados.
3: Humedad 56%.
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1: Este tema habla abiertamente en contra de la gente que ha llegado al poder de manera, se podría decir, censurables, cuanto a moral se trata. 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
1: 14 horas, 34 minutos.
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1: La hora exacta en San Joaquín. Son las 15 horas. La temperatura del momento.
2: 22 grados.
3: Humedad 53%.
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0: 15 horas, 23 minutos.
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1: 15 horas, 45 minutos.
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0: La hora exacta en San Joaquín.
1: 16 horas, 1 minuto.
0: La temperatura del momento.
2: 22 grados.
3: Humedad 53%.
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0: 16 horas, 10 minutos.
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1: 16 horas, 31 minutos.
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0: La hora exacta en San Joaquín.
1: Son las 17 horas.
0: La temperatura del momento.
2: 22 grados.
3: Humedad 58%.
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0: La hora exacta en San Joaquín.
1: 18 horas, 2 minutos.
0: La temperatura del momento.
2: 22 grados.
3: Humedad 60%.
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0: La hora exacta en San Joaquín.
1: Son las 19 horas.
0: La temperatura del momento.
2: 20 grados.
3: Humedad 59%.
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0: 19 horas, 8 minutos.
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1: 19 horas, 32 minutos.
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0: La hora exacta en San Joaquín.
1: 20 horas, 2 minutos.
0: La temperatura del momento.
2: 19 grados.
3: Humedad, 57%.

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0: 20 horas, 25 minutos.
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1: 20 horas, 49 minutos.
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0: La hora exacta en San Joaquín.
1: 21 horas, 1 minuto.
0: La temperatura del momento.
2: 18 grados.
3: Humedad 58%.